0: acá del repertorio de mi compita Misael, por acá deshojando. Deshojando pétalos. Chao. Ese mi compa Misael anda, pero si sí bien enamorado. El saludazo para ahí para toda la bandita que anda por acá. Reportándose a través del WhatsApp. Por acá también andamos en un en vivo en mi perfil personal, racita. Por acá andamos en un en vivo a través de mi perfil personal de Facebook. Salud para acá para la muñequita Liz, qué rollo, que chao, muñequita.
1: Muchas gracias a la patrocinadora por tus saludos, igualmente para ella. ¿Y dónde anda el quinceañero de ayer? Porque yo lo quiero para mí solita.
0: Hijo, mano, ese quinceañero de ayer a mí se me hace que está dormido, todavía no agarra señal. Si ayer nos la pusimos, pero si bien buena por ahí hasta en punto casi de... No, hombre, la cosa que se puso buena la parranda, yo no me acuerdo a qué horas me fui a dormir, ya ni me acuerdo a qué horas me soltaron, chao, chao, me amarraron como puerco.

0: tuercas, ven. Para dejarte la tuerca bien engrasadita. ¡Che, che! Hijo mano, mi compa, no, hombre, se le va a resbalar como arroz. Vámonos para acá, el saludazo para mi compa Esteban Chévez, para ahí para el chaparrito. Para el chaparrito de Villa Hidalgo, dice mi compa para ti, güey. Dice, el cumpleañero de ayer anda a la escucha, ¿o sí? Pues miren nomás la muñequita Liz, iri guachili, iri guachili, guachili, guachili.
1: Muchas gracias a la patrocinadora por tus saludos, igualmente para ella. ¿Y dónde anda el quinceañero de ayer? Porque yo lo quiero para mí solita.
0: Ni siquiera le quiere terminar de quebrar los huesillos. Le vamos a poner un zapateado, un cabronao. Dice por acá el saludazo para el pinche tuercas. ¿Qué dice el tuercas? A ver, ¿qué dice por acá mi compa el tuercas? Dice, ¿ya no te acuerdas que me mordiste anoche, patito? Decías, ya no tuercas, ya no tuercas. Chao, hijo humano, pórtate serio, hay que respetar. Estoy completamente en vivo por acá en mi perfil de Facebook, mi compa. Y tú andas con joterías, no hombre, no hombre. Pórtate serio, hay que respetar a Munus. Vámonos por acá, mi compa, patito, y pone esa calle, Mimi. ¡Hoy no más! Y miren nomás, y como que otra vez le andamos pegando a la recta final.

nomás mi compa Patito por acá, mi compita el niño de la barba. Dice, ma, mire nomás. Dice, ¿quiere una o qué, viejo? ¿De qué estamos hablando, mi compa? ¿Qué tal? Y le digo que sí y... No, no, no, no, no, mi compa, usted, dígame de qué estamos hablando, porque, hijo, mano, con esta gente y en estos tiempos ya no, ya con nadie se puede hablar a gusto, ya con nadie se puede hablar seriamente. ¡Chao, chao! El saludo por ahí para mi compa, Sasari, pura Ferración 5-7. Vámonos para acá sonando, mi compa Patito, por acá. ¿Por qué volviste a mí? Hoy no más.

Chiquilla, ¿por qué volviste? Chiquilla, ¿por qué volviste? Pórtate en serio, ya te hubieras quedado allá bien lejos, totototis. ¡Chao, chao! Saludos, pay, para mi compa, el niño de la barba, que por acá me anda invitando una tecate, mi compa. Pórtate en serio. Dicen que el que toma tecate se vuelve ¿qué? A ver, a complete la frase usted, bandita, que anda por ahí en sintonía. El que toma tecate, ¿qué se vuelve? Dice por acá la chula Mari, por ahí se alcanzó los caminantes para morir iguales. Y gracias a todos por estar en estas horitas. Saludos y gracias a ti, mi chulo. No, la verdad que muchísimas gracias a ti por las cuatro orejitas patrocinadas. Ya se las sabe que acá andamos a la orden para el desorden. Vámonos por acá cerrando programación con esta rolita que nos anda encargando la patrocinadora. Pero no se despegue que nos vamos a ir orejita patrocinada por ahí por mi compita Misael y la muñequita Liz. Hoy nomás y vámonos para morir iguales.

0: Gracias, gracias por acá, por estas cuatro orejitas patrocinadas. Bandita, vámonos con barrita completamente libre. Por acá en el patrocinio de mi compita Misael y la muñequita Liz. ¡Chao!
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1: Hoy nomás, Pati Win. Ahora sí, vámonos para acá, ya se la sabe, barrita completamente libre. Barrita libre, por acá el saludazo para la muñequita Liz, qué rollo, qué show, dice, ya abres con 37 semanas por ahí de Los Ángeles.
2: Ay, no te conocí esas mañas, cabroncito, te los vas a quemar.
1: Hijo humano, ¿de cuál estamos hablando? Ya ni me acuerdo qué dije yo, chao, chao. Dice por acá mi compita Misael, mi compita por ahí te en filas, camino de Guanajuato, por ahí de los caminantes. Y saludos y súbele, saludos y súbele. Y saludos a Esteban Chévez de parte de mi compita Misael. Por acá mi compita, el niño de la barba, no, por acá nos anda, dice... Ahí me puedes complacer con el permiso por ahí de los patrocinadores. La de voy a llorar por ti por ahí con los releros. Y un saludo para el compa Quique, que se reporte o le pega a la mujer. A ver, eso sí es cierto. A mí se me hace que sí le pega a la gallina, le pica a la gallina a mi compa. A mi compa, el Quique, le pica a la gallina, dice. Dice, a ver, dice por ahí, dice mi compa, el niño de la barba. Un saludo para el compa Kiki, que se reporte o le pega a la mujer. Dice, dile al compa Kiki que si le pega a la mujer, hijo mano. Y al compa Javi y el chino, siéntenmelos, ¿dónde andan? Por ahí esos catemen. Vámonos por acá, mi compa Patito, y nomás.

ahí quedó. Ahí quedaron las 37 semanas. Por acá el saludazo para mi compita, para mi carnalito Patricio Rivera. Dice, haga caso, carnal. ¿Qué rayo que echó, carnalito? ¿Qué rayo que echó? Por si serio, hay que respetar. Por acá mi compa, el niño de la barba. Dice, ¿qué dijo el compa Quique? A mí se me hace que el compa Quique lo tiene mi compa. Ahorita mi compa Quique trae el mandil bien puesto. ¿Qué no va a andar sabiendo yo? Hoy no más.

0: todo.
1: Y por acá el saludazo por ahí para mi compa, para el compa, el Barbón VIP, el Barbón VIP. Dice, buenas tardes, qué rollo que echó mi compa, buenas tardes, pásale, por acá andamos con pura rolita perrona, traemos barrita completamente libre. El saludo por ahí para mi compita Misael, vámonos complaciendo a mi compa Misael con Camilo de

acá mi compa el desconocido. ¿Qué rollo que echó mi compa desconocido? ¿Qué rollo que echó? ¡Ah, perrillo! Dijo la mosca. ¡Se escucha bien, perrón! ¡Se escucha bien, perrón! ¡Ese motor, cáteme! Hijo, mano, a mí se me hace que tú vas en un automóvil 300. ¡Che, che! Tú no serás ese que andaba por ahí en el automóvil 300, mi compa. A ver, coméntale. No serás el del corridillo. Saludos por ahí para toda la bandita, por ahí para el pinche tuercas, para la muñequita Liz, el niño de la barba, la chula Mari, el saludazo y no más.

Papita, usted no está para saberlo ni yo para contarlo, pero hace 2 semanas por allá anduvimos por anduvo el compa Pato de ruta por ahí por Tortugas, viejote. Fuimos derechito, derechito para allá hasta el cerrito donde está la Virgencita de la Peñita, mi compa. Como la béisbol, mi compa. Por ahí pa' que guache, viejote, pa' que guache, que el compa Pato anda por todos lados. Hoy nomás.

por ahí, por favor, ten fila. La de Caminos de Michoacán, claro que sí. A ver, vamos a buscar esa rolita, a ver con qué nos con qué nos aparece. Porque si no mal recuerdo yo por acá esa rolita, no, hombre. Tiene covers como a Rush. A ver, por acá me apareció Caminos de Michoacán. Caminos de Michoacán, mi compa Pato. ¿Con quién, con quién, con quién, con quién, con quién, con quién? Se la ponemos con las jilguerillas. A ver, coméntele. ¡Chao! Chau. Vámonos por acá, mi compa Patito. Ya se la sabe que tenemos barrita completamente libre. Vámonos por acá con Liberación, el muñeco y nomás.

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0: Hoy nomás mi compa Pato, que por acá andamos, ya se la saben, cabina de la Insaciable Radio. Por acá el saludo para la terminación 0414. Dice un saludo para el Marito, de Michoacán. Nuevo seguidor con la canción de el Toro Palomo, pared de las jerguerillas, claro que sí. Miren nomás, muy bienvenido, compita, muy bienvenido. Al compa, al Marito, al compa, el Marito de Michoacán, claro que sí. Muchísimas gracias por andar acá en la Insaciable Radio. Por acá se encuentra en cabina su amigo y su servilleta, el Pato Pascual. Salud para ahí, para el pinche tuerca, dice. Gracias, Patito. Dice, gracias, Patito, te quiero, Patito, te quiero, mi amor. Chao, chao. Dice, mira, ven, te daré una vacuna. Ahora, ahora, mi compa, pues ni que trajera la influencia. Chao, ni que anduviera por ahí con el COVID, dijera por ahí, mi compa, ni cuando andaba por ahí el pinche COVID en chinga me puse la pinche vacunilla, menos ahorita, mi compa, porti, si serio, hay que respetar. Vámonos por acá, mi compa Patito, vámonos complaciendo por acá al compita Eduardo Bueno y no más.

Y hoy nomás y traemos barrita completamente libre. Vámonos por acá con el Toro Palomo, por acá complaciendo a mi compita Nuevo Radio Escucha. Andamos complaciendo a mi compita el Nuevo Radio Escucha, por acá al compa el Marito de Michoacán. Ahorita lo voy a registrar, mi compa. Ahorita lo voy a registrar. Igual por ahí lo invito a usted a que registre por acá el número de la Insaciable. Y siga nuestro canal, y siga nuestro canal por ahí para que le lleguen todas nuestras dinámicas que tenemos día con día, mi compa. Acá andamos regularmente, andamos por acá al aire de 7 de la mañana, de 7 de la mañana, hora México, de 7. En veces cuando el pato se levanta temprano, que no creo que sea muy seguidillo, andamos de 6 de la mañana a 8, 9 de la noche, mi compa. Hora México. Vámonos por acá, mi compa Patito. ¿Qué dice por acá la patrocinadora? Dice, please, el destino por ahí con los Ávila. Dice, no le conocía al Tuercas, que era bien amoroso contigo, primo. No, hombre, el Tuercas y yo, prima Sasa. Si yo te contara, el Tuercas y yo, hijo mano. Pium, pium, pium, pium. Chao, chao. Hoy nomás vámonos con el Toro Palomo.

nomás, y vámonos por acá, mi compa Patito, vámonos complaciendo a la patrocinadora, por acá la muñequita Liz, por acá con esta rolita, si el destino por ahí de los Ávila, ya casi, Patito, ya casi, le andamos pegando a la recta final, ya casi nos vamos a planchar oreja, porque mañana es domingo, hay que dormir temprano, porque mañana hay que ir a misa. Mañana hay que ir a misa y después de misa por ahí tenemos una programación especial por aquí en la Insaciable Radio, bandita. ¡Hoy no más!

Vámonos, mi compa Pato, y por si el destino, Pati, güey, si el destino, vámonos por acá con algo de Grupo La Migra, Amargo Dolor. Andamos por acá con Barrita completamente libre, por acá en esta programación especial de mi compita Misael y la muñequita Liz. Hoy nomás.

0: Hoy nomás mi compa Patito, ¿qué dice por acá mi compita Misael? Dice mi compa, por ahí cierras con un beso de Grupo Maquiles y gracias compita. No, de verdad que muchísimas gracias a ustedes por hacer parte, por ser parte por acá de la Insaciable Radio. El pinche tuercas, saluditos mi pinche tuercas. Mira, ven, tuerquitas, mira, ven, coyichi, güey, coyichi, coyichi, coyichi, pero coyichi. Dice por acá, súbele esa rola, patito. Mire nomás, creo que si yo le subo y a la rola también. Vámonos por acá, mi compa, patito. Dice por acá, mi compa, el Cash de Atlanta, por ahí se alcanzó. Llegó un pato al infierno, hoy nomás.
1: La

0: muchachonas, ya andan borrachas.
1: Hoy no vamos a enviar esta canción.
2: Hoy nomás, mi compa Patito. Vámonos por acá con una rolita antes de cerrar por acá programación especial. El saludo por ahí para la chula Mari, por ahí para mi compita Misael, a la muñequita Liz, a mi compa Cash, al pinche Tuercas Nadota, al compa Javi, por ahí a la muñequita, el saludazo, por ahí también a mi compita, al compa Marito de Michoacán. Nuevo radio escucha por acá de Insaciable Radio, mi compa, lo invito por ahí a seguirnos en todas nuestras plataformas digitales, por ahí a través de Facebook, estamos como la Radio Insaciable. También por acá lo invito a que nos siga por acá a través de nuestro canal de WhatsApp, para que le llegue por ahí también la notificación de cada uno de los que estamos por acá en cabina. Por acá tengo tres compañeras que están, aparte del Pato, están tres compañeritas que acompañan al Pato en la Insaciable, así es que por ahí lo invito a que siga el canal para que no se pierda ninguna de nuestras programaciones. El saludo por ahí al compa desconocido, al niño de la barba, a mi carnalito Patricio Rivera, al Barbón VIP, por allá a mi compita Esteban Chévez. Por ahí voy a tener una programación especial con mi compita Esteban Chévez el día lunes. El día lunes nos vamos a aventar un mañanero, ¿verdad? Que sí, mi compita Esteban Chévez, usted y yo. Nomás no diga. El saludo por ahí para mi compita el Chaparro de Villa Hidalgo, el compa Tigre, al compa Carlos Loredo y a toda la bandita que anduvo por acá con el compa Pato, en especial para mis patrocinadores del día de hoy, la chula Mari y mi compita Misael y la muñequita Liz, muchísimas gracias. Yo por acá me voy a pasar a retirar, bandita, yo me paso a retirar por acá con esta rolita de Invéntame, y también tenemos un beso por ahí de Maquilis. Hoy nomás, Patito. A ver, por acá tenemos un audiecito por acá de la terminación 3156. ¿Qué dice? ¿Qué rollo, qué show?
3: 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Buenas tardes, que va llegando el tío Gómez a Insaciable de Radio. 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
2: Ánimo, por acá el saludazo por ahí para la terminación 3156. Por acá muchísimas gracias, compita, por andarse por acá reportándose. Por ahí quedó el saludo para la muñequita Liz. Muchísimas gracias por ahí la muñequita Liz por invitar por acá a nuevas personitas radioescuchas. Vámonos por acá sonando, mi compa Patito, invéntame nomás.
1: De la canción hemos intentado por todo.
2: Estamos retirando, bandita, que mañana hay que ir a misa. Chao.
1: Esto que se llama Invéntame, sus amigos perdidos de Sinaloa, con todo el gusto del mundo. Y esto dice más o menos.

0: intenciones de Gerardo Ortiz a dueto con los dos carnales. Este corrido se llama El Ranchero.
1: ¡Ya se lo va a coger!

0: los dos papás de ustedes se brincarían las cercas, porque yo...
1: Ya nos habían dicho, compadre.
0: Ya nos habían dicho que somos gemelos con mi compadre.
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0: Y cantamos bueno, bonito.
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0: ¿Quién sabe?
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0: A ver, muchachas, no, no es cierto. Pero lo bueno, mi compa Betito, que los dos componemos y los dos cantamos bonito. Y la verdad, compadre, y esa noche quiero que brindes conmigo, compadre, porque estamos bien contentos de estar esa noche contigo, ¿verdad, Dios? Andamos bien enfiestados, ¿verdad, Dios? Y porque se echó el mezcalazo, nos vamos a cantar mi último contrabando, mi viejo.
1: ¡Arre!
0: ¡Que suene bonito, mi compa Piri!

continuar con una canción también de las que nos apoyan donde quiera que estamos. Gracias a toda la gente del hermoso estado de San Luis Potosí, de Zacatecas, de Coahuila, por ahí. Vamos a cantarles esto con mucho cariño. Algo.

0: Esta es la marca registrada, compa Víctor.
1: Y afirmativo, compa Fidel Viejío.
2: Ay, ay, ay.
1: Una W.
2: Sí, doctor.

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0: estábamos diciendo hace ratito, Beto y sus Quenarios está de manteles largos. 34 años de trayectoria artística. A todos los muchachos, a todos los músicos, a mi compa Jera, a mi compa Cuitla, comando, a los muchachos de Arcángel. Ya se fiestaron los guaches allá. Están haciendo su fiesta aparte.
1: Primero los guaches por allá de la raza, saluditos a ellos, por supuesto, muchachos. A toda la gente que está pisteando, saluditos. A mi compa La Chata, por supuesto. Ahí le van los corridos. Se llama Mi Novenario Perrón. Mi compa.

0: Carmelita. Y ha sido mi vida trabajando el sombrero y el campo para mantenerme con mi esposa y mis hijos.
1: Y hasta la vez lo seguimos haciendo, los sombreros.
0: Yo soy de Tierra Caliente.

0: Oye, Vela, por ahí se escucha una troca, fíjate a ver quién son.
1: Son otra vez los menonitas. Hace rato vinieron y no te encontraron.
0: ¿Qué quedarán esos vatos? Vamos a ver qué traen.
1: Pues sabe, vamos a verlo.
0: Yo, hola, amigo, ¿qué trae de bueno por ahí?
1: Pues aquí que traemos queso y chorizo.
2: Oiga, ¿y chorizo de cuál?
1: De con Jovita y con José.
0: Oye, ¿el queso? ¿Usted también lo hace, el queso?
1: Sí, mira, el queso, ese sí no lo hago yo. Ese es de con las loquitas.
0: Ah, caray, pues, ¿vamos a probarlo? ¿Cómo ves, Vela?
2: Sí, claro. Sí, sí.
0: ¿Lo probamos? Unas sí. Quesadillitas ahí en corto. Muchas gracias, oye.
3: Dámela, dámela, dásela aquí al menonita.
0: Órale, mijo.

0: gustan los corridos porque son los hechos reales de nuestro pueblo.
1: Sí, a mí también me gustan porque en ellos se canta la pura verdad.
0: Pues ponlos pues,
1: órale, ahí va.

0: Oye, pero ¿qué tiene? ¿Qué le pasa?
1: Tú sabes.
2: Entiéndeme, primo. Ya no sigas tomando, que al cabo ya no regresas.